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0: Son las 4.
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0: Mira,
1: dale a luz.
0: Todavía ando buscando cuál es mi fecha de nacimiento, maestro.
1: ¿Cómo así?
0: Porque oye, hay gente que piensa que uno nació ayer.
1: Lo que pasa es que Judas cree que vendió a Jesucristo y lo que hizo fue que lo empeñó.
2: En mí no creyeron.
1: No aguantó la presión.
2: Me subestimaron.
1: Se tiró la soga.
2: Me dieron la espalda, sí.
1: Buen fariseo.
2: Cuando yo di la mano,
1: la vuelta dio.

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0: Son las 6.
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0: Son las 7.
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0: Son las 8.
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buenos días. Che, carita de martes. Habéis sobrevivido al lunes, ¿verdad que sí? Sí, sí, mira para atrás, mira para atrás. Sí, sí, ahí está el lunes. Ay, ay, ay, ay, ay. Ya se quedó atrás. Ahora vamos a seguir. Siguiente peldaño. Vamos a ver, martes 2. ¿Qué dice por aquí? Hoy es San Marcelino. A ver, Pedro pone aquí exorcista. Me interesa mucho. ¿Qué es esto? ¿Qué es esto? Ay, ay, ay. A ver, Potino. Potino también. Blandina, Erasmo, Domingo de Nin, Eugenio. Bueno, yo qué sé. Si hoy es tu santo, Marcelino, felicidades. Para ti me ha dedicado el programa de hoy. Si celebras otra cosa, pues...

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1: Venga, lo dicho, saludamos a toda la gente que está ahí al otro lado del aparatito receptor, en cualquiera de las emisoras repartidas en toda España. ¡Gozadera! ¡Gozadera! También en la aplicación oficial. Mira, a ver si la tienes que actualizar, hijo mío.
2: ¡Es que no me funciona a mí!
1: ¿Cómo que no te funciona? A mí sí me funciona, o sea, de hecho la estoy monitorizando. De un tiempo a esta parte ya el retorno para saber cómo está saliendo. Luego con la aplicación, más chula que un ocho, de verdad. También para tu altavoz inteligente, si tienes uno. ¡Uy, Dios mío, qué inteligente es tu altavoz! Y también para la web. La web, chiquillo. Gozadera.es. 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Para conectar con nosotros en las redes sociales, ahí estamos en Facebook, en X, en Instagram, en TikTok. Y para ponerte en contacto con nosotros de manera inmediata, ya lo hemos recordado antes, pero te lo volvemos a recordar con Gozaderín.
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1: 619010916. Ayer faltó alguien, ¿eh?, entre los mensajes. ¿Quién faltó? Alguien notó ahí ese hueco, ¿verdad que sí? Ese hueco que deja el Buenos Días Mundo. Vamos a ver cuál es el récord que vamos a tener hoy. Algunos dicen que si 14 segundos, 15 segundos, no. Hoy va a superar el récord, hoy va a llegar a los 22 segundos. A ver cómo va.
4: Aló, buenos días.
1: Aló, bueno, día. Superado. Atención. Los 15 segundos. Se acerca el récord.
2: Mira.
1: Oye. Mira.
2: Chúquelo. Mira los cohetes.
1: Venga. No llevas más. Llévatelo. Cuidado.
4: Buenos días, José Luis.
1: Oye, que ha llegado a los 25 segundos. Esto es un nuevo récord. Hombre, esto se merece un aplauso. ¡Vámonos! Muy bien. Aplauso, 25 segundos. Yo creo que es un récord, ¿eh? O sea, ahí hay un récord.
4: Mira, osadera. Bueno, buenos días, además.

0: Jueves fiesta.
1: A ver, ¿por qué el jueves fiesta?
2: Sí,
1: a ver, jueves 4 de junio.
3: ¿Por qué el jueves 4 de junio es fiesta?
1: Ayer me lo comentaron también en Nostalgia, me dijeron, ah, que es el jueves fiesta.
3: ¿Fiesta de qué?
1: Voy a tiene que entrar, le voy a preguntar yo a la inteligencia artificial.
0: ¿Y no hay trabajo?
1: Espérate, inteligencia artificial. ¿Tú quieres? Tiene la misma voz que yo, la inteligencia artificial. ¿Tú quieres? ¿Por qué el jueves fiesta? Veo que quieres saber por qué el jueves es fiesta. Es un día maravilloso donde puedes conseguir muchas cosas. Verás cómo vas a poder conseguir todo lo que te propongas.
3: Pero te quiero decir, ¿por qué el jueves fiesta?
1: Veo que estás muy alterado, pero no obstante te voy a decir por qué el jueves fiesta. Es fiesta porque es un día muy hermoso y maravilloso en el que vas a poder conseguir todo lo que te provocas. Eso es la respuesta de la inteligencia artificial cuando le preguntas una cosa y te responde por otra ahí.
0: Y no hay colegio. Y algo que no ha cobrado el tiempo.
1: A ver si se ha quedado ahí.
4: ¿Cómo estáis?
1: ¿Cómo estáis?
4: Bien, vale, me alegro.
0: Pero lo dije más alto. ¿Cómo estáis? ¿Qué canción vamos a pedir?
1: A ver.
0: Ay, tengo un chiste, José Luis, pero un chiste, pero de los malos. ¿Cómo ladra un perro argentino?
1: ¿Cómo ladra un perro argentino? A ver, con permiso de todos los argentinos, ¿eh? Que tengo familia en Argentina.

0: La música que más te gusta, ¿eh?
1: A ver, ¿cómo ladra un perro argentino? A ver, dímelo.
2: ¿Lo sabe?
1: No, a ver,

0: Espérate, te voy a poner sonido de risa. Ya, hasta aquí. ¿En serio? Chiste no es que sea malo, es que es incomprensible.
1: La cara de Sara es un poema, José Luis.
0: Joder, sí, sí.
1: ¿Te ha gustado?

0: miércoles vamos a tener que poner unas reglas. Vamos a tener que poner una... Sí, una ley contra los chistes malos, pero malos de los de... Dejan cicatriz, vamos. Dejan cicatriz en el cerebelo.
1: Un chiste malo.
0: Hoy.
1: Venga, canción.
2: ¡Qué lástima, por favor!
3: No, ahora sigo la canción, pero le voy a contar una cosa a José Luis.
0: A ver.
3: Que yo por la noche...
0: ¿Sí?
3: Hoy mi abuela y mi madre van a... Y a comprar un ventilador.
1: Un ventilador no, un ventilador en Sevilla ya no se puede.
4: ¿Un ventilador en Sevilla? Voy a comprar un ventilador en Sevilla. Voy a ver si tengo suerte. Te compraré un ventilador porque resulta que hace un poquito de calor. Seguro que encuentro alguno por ahí. Por allá.
0: No lo sé, estoy
2: bien. Voy a comprar un ventilador en Sevilla, es una maravilla.
1: ¿Un aire acondicionado?
0: Ah, vale, un aire acondicionado. Eso ya es otra cosa.
3: Sí, un aire acondicionado. Pero... Cuando pone el ventilador...
0: Me tiene intrigado la historia del ventilador este, del... Del intrigador este.
3: Al máximo...
0: No sé,
3: Es como si la casa fuera un horno.
0: Ah, ¿cómo qué?
1: Como si fuera un horno, ¿no?
0: ¿No?
1: Sí. Que esta noche hemos pasado más calor...
0: ¿Cómo qué?
1: ¡Qué barbaridad, niño! Yo he dado más vueltas con pollo asado en la cama. Entre tus patas. Lo que sudaba yo. Ajá. Me parecía un horno asado, vamos.
0: Lo mejor es echar el colchón al suelo y dormir directamente al suelo. Ahí, ya está. Creo que sé, darse una vueltecilla por la bañera. Te metes al remojo un ratito como los garbanzos. Y luego te dejas secar delante del ventilador. ¡Uy!
2: ¡Uy! ¡Se toque!
1: ¡Jorge, un minuto y medio! ¡Venga, la canción!
0: ¡Ay! Sí, yo te hago cuenta también aquí.
1: ¿Cómo que... me la puedes hacer un poquito a mí? La que tú quieras, venga.
0: A ver. No, sí. A ver.
3: ¡Ay, que no me sale!
0: No,
1: ¡ay! ¡Ay, corre!
2: ¡Corre! ¿Cómo yo voy? ¡Y le te
3: quiero!
2: ¡No me sale! ¡No
3: me sale! ¡La espina te
0: espina!
3: Si no te cuida, que se va hoy, que me corta.
1: Bueno, ya está. Que ya estamos. Lo dicho, que tengáis un pedazo de cacho, de trozo de Marte, que no paséis mucha calor.
0: No.
1: Y que vamos a coger día con alegría.
0: Sí,
1: muchos
0: alegría.
1: Besitos. Yeah.
3: Besitos, besitos.
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3: Buenos días, gozadero. Aquí está la Sarita de los chistes malos. Aquí va mi chiste malo.
4: A ver.
3: ¿Qué le di? Un huevo a una sartén.

0: A ver, un momento, ¿qué le dice? Yo estoy ahí con la cosa, a ver qué. ¿Qué
1: me le dice? Tienen frito.
0: ¡No!
2: Yo,

0: canción de Bad Móvil de Pole. Despertar. ¡Súper por la mañana!
1: A ver, por aquí que han puesto un montón de veces Cole y después el audio. A ver cómo va, cómo va.
2: Soy Ansi y quiero que me pongan la canción de La Graciosa de Quevedo.
1: La Graciosa.
2: Voy a ir a mi padre que está trabajando. Y de
1: pesar. ¡Ostras, qué susto! Madre mía, ¿qué? Imagínate, estás ahí en un semáforo y de pronto lo oyes. ¡A la casa! ¿Cómo ha sonado eso del despertazo? A ver, aquí, ¿qué tal?
2: Trabajando y despertando.
1: ¡Oh,

0: ver, más perre, venga, el penúltimo ya, por aquí.
1: Josueli.
0: Hola.
1: Hoy es martes.
0: ¿Hoy es martes?
1: La prima Aina de Valeria.
0: Ajá, ajá.
1: Me acaba de picar un mosquito.
0: ¡No!
1: En el pie.
0: ¡No!
1: Yo tengo una perra nueva que se llama Ari.
0: Ah, vale, de acuerdo. Un datazo.
1: Sí, y sí, ahora mismo está aquí mirando.
0: Claro.
2: Dile quién eres. Soy Irina.
0: A ver.
1: Soy Irina.
0: Ay, Irina, muy bien.
1: Buenos días.
0: Buenos días.
1: Me voy al cole.
0: Ajá, ajá.
1: Me llevo a papá.
0: Suele
1: ocurrir. Te quiero mucho.
2: Despertazo, José Luis.
0: Despertazo.
3: ¡Despertazo!
2: Y quiero que nos ponga la canción.
0: ¿De cuál?
2: ¿Qué canción?
1: Culo con caca.
2: Culo con caca.
0: Culo con caca.
2: Que a Inara y Valeria no la han escuchado.
0: No, no es posible. Dice que no la han escuchado nunca, no puede
3: ser. Culo con caca.
0: Venga, vamos por el último.
1: Es mentido. Buenos días, Cosadera.
0: Buenos días.
1: Yo quiero la canción.
0: ¿De?
1: De... la moro... De la moro... Chipirón.
0: ¿Chipirón?
1: De Chipirón.
0: Ah, Chipirón.
1: Despertazo. Bibibu.
0: Bibibu.
1: Uyaya.
0: Uyaya.
1: Uyaya. Despertazo. La canción de Petacu.
0: De Petacu.
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3: Culo con caca.
0: A ver, una cosita por aquí. Voy a proponer la del Chipirón, pero para el siguiente bloque, ¿eh? Que nos vamos a dar una vueltecilla. Y enseguida regresamos.
1: Quiero la canción del dinosaurio Black, que hace pum, pum.
0: ¡Pum, pum, pum!
1: ¡Despertacu!
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0: Sí,
1: me
0: la
1: vería.
0: Quiero que me ponga la canción.
1: Dímelo.
0: Pero yo me pongo
1: el
0: murió.
1: Esto es una catarsis, ¿eh? En psicología le llaman lo que es el desahogo, ¿no? La descarga.
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3: José Luis, me llamo Daniela. Quiero la canción de Apache.
1: ¡Apache!
3: ¡Despertazo!

0: José Luis.
1: Buenos días.
0: Quiero que me pongan la canción de Yo Soy Boquerón. Viva Boquerón. Málaga, despertar su...
1: ¡Despertar su Boquerón!
2: Chipirón,
1: Boquerón.
3: ¡Vámonos! Buenos días, con la alegría de Marta, vámonos.
1: Sí.
3: Saludito para toda gente buena. ¿Sí? Ese grupo bueno.
1: Vámonos.
3: De la gozadera, vámonos.
1: ¡Pues!
3: ¡Que nos vamos!
1: ¡Vámonos!
3: El viernes me voy de vacaciones, hasta el 15, vámonos.
1: ¡Miro!
3: ¡Que nos vamos!

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4: Repasando ese 3, 2, 1, wow, todo lo sabíamos. A ver qué tengo yo por aquí. Que pone aquí, junio 2026. Vale. Pues estoy viendo aquí la de Sara, la de las chuches, con Locura, en el puesto número 3. Muy bien, la medalla de bronce. La medalla de plata para Belén Jurado con Solita. ¿Solo qué? Solita. Y en el número 1, en lo más alto, Déjalo, de Alex Risso, junto con Dama. La medalla de oro del Top 30 Gozadera FM.

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5: Y con más mensajes por aquí. Vámonos a ver qué dice, qué dice, qué dice.
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5: A ver, por aquí han puesto cole. Uno ha puesto cole, pero no ha puesto nada más después. A ver. Este sí. Audio y después cole. Muy bien.
7: Hola, soy Dani. Daniela, vengo de San Fernando.
5: Anda, mira.
7: Y quiero que me ponga la canción de La Villa.
5: La Villa, su mini, mini, mini.
7: Un saludo para el colegio de las Carmelitas. Despertar su...
5: ¡Despertar su! ¡Hola, otro patrón!
7: José Luis, te voy a arrancar de la oreja.
5: Ah.
7: Ponme la canción.
5: Dímelo.
7: La de Apachapache.
5: ¿Apachapache?
7: ¡Ay,
5: a ver cómo va de la Apache a Apache.
7: Pero ponme la canción un trozo largo, si no, ya sabes que te tiro de la oreja.
5: Espérate, que te lo voy a poner yo por aquí.
7: ¡Despertazo!
5: ¡Despertazo! A ver cómo era.

0: gracias.
1: Luis, soy Curro.
0: Hola, Curro.
1: Quiero que me ponga la canción de José Luis.
2: ¡Uy!

0: Hola. Soy Diego.
1: Hola, Diego.
0: ¿Cómo? Quiero que me pongan la canción.
1: Dímelo.
0: De Soda Pop.
1: Soda Pop.
0: Y quiero que le mande un besito a mi hermano Hugo.
1: Ajá.
0: Que está en su guarde.
1: Mira.
0: Despertar. ¡Chú!
2: ¡Despertar! ¡Chú!
1: A ver.
0: Me mandó Valentina y te lo pone a tazón enorme.
3: La de Golden.
0: Se la dedica a su mamá.
1: La de Golden.
0: Es verdad.

0: día.
1: Voy de camino para el cole y quiero que me pongas la canción de las guerreras K-pop.
0: ¡La guerra K-pop!
1: Porque hoy es mi

0: papá. Ajá. Le mandamos un saludito a mi madre. ¡De petazú!
1: ¡De petazú! A ver, la de Golding tengo aquí, esta que está mucho.

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2: ¡Vámonos! Venga, vamos, mensajito por aquí. 619-010916. Hola, Telegram.
3: Buenos días.
2: A ver, espérate. Le damos aquí. Ahora.
4: Buenos días, José Luis. Quiero mandar este mensaje a mis niñas, Daniela y Valentina, que van para el cole.
2: Ajá.
4: Decirle que las quiero mucho. Muy y ponerle bien. La canción.
2: Dímelo.
4: De Zootopia.
2: Zootopia.
4: Un besito, despertar su...
2: ¡Vámonos!
5: Soy José Luis, no me digas,
2: mira,
5: quiero que me ponga la canción de
2: Hungry. La Hungry.
5: Hola, José Luis.

0: ¡Dígase por ahí! Grito hipo huracanado para soltarlo todo. ¡Más, más por aquí! ¿Qué dice? Ha puesto cole y después el audio. ¡No! ¡Hay que hacerlo al revés!
1: Buenos días, José Luis.
0: Buenos días. A ver.
1: Somos Trini.
0: A ver.
1: Justo.
0: No te alejes del teléfono.
1: Y Rihanna.
0: Vale.
1: Y voy al colegio con mis padres.
0: Muy bien.
1: Quiero la canción. ¿Sí? De Kawasaki. ¡Despertar su!
0: La del Kawasaki, esa me la habéis pedido mucho. La tenía yo por aquí guardada. Esto es una cosa muy rara. Yo he visto el videoclip, digo, ¿pero esto qué es? ¿Otra boy band?
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3: ¿A mí?
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3: ¿Kawasaki?
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3: Mira tú.
2: Quédate esta noche, no te vayas.
3: ¡Despertazo!
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5: Buenos días, José Luis. Me llamo Enrique. Y hoy voy para el Corpus.
0: Ajá.
5: Y quiero que me pongas la canción de... La morocha. ¡Despertar su!
3: ¡Peso!

0: Y Yamaha también.
1: Ay. Buenos días, gozadero y gozadera.
0: Hola.
1: Vamos en el coche con mi niño Alejandro y Romeo y mi vecina Valentina y Manuela.
0: Míralo.
1: Que vamos a tope escuchando la gozadera.
0: Dale que sí.
2: Y cantamos la canción de la morocha. ¡Despertarzu!
1: ¡Despertarzu!
3: Buenos días, José Luis.
0: Buenos días.
3: Voy al colegio con mi madre.
0: Ajá.
3: Quiero que me pongas la canción
0: de
3: Yo soy Boquero. ¡Que viva el Málaga! ¡Despertar su!
4: Buenos días, José Luis.
0: Hey.
4: Quería mandarle un saludito para Media Carla, que hoy es su cumpleaños.
0: ¡Mira, cumpleaños!
4: Que va a la dirección al cole.
0: Ajá.
4: Muchos besitos para mi niña.
0: ¡Vámonos!
4: ¡Feliz cumpleaños, Carla!

0: Muchas gracias.
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2: Espérate, no se vayan todavía con una y más, que me queda Jacinto por aquí. ¡Buenos días, Jacinto!
3: ¡Servi! Te veo un poco ofuscado esta mañana con el...
2: ¿Qué ha pasado?
3: Esa de Tamara, ¿eh? Preguntando que por qué era jueves fiesta.
2: El jueves fiesta porque es Corpus. Lo que pasa es que el calendario no me lo pone en rojo. La verdad es que hace muchos años que el calendario no pone en rojo el jueves del Corpus. Tres jueves brillan más que el sol. ¿Cuáles son esos tres jueves del año que brillan más que el sol? Uno es el Corpus Christi. Otro el Jueves Santo y el otro el Día de la Ascensión.
3: El jueves es el Corpus Christi.
2: El Corpus Christi.
3: Y no lo mismo que el cuerpo de la Christi.
2: No.
3: Son cosas parecidas.
2: ¿Sabes?
3: Vale. Son, como se suele decir, nos decían en el colegio.
2: Sí.
3: Antónimo.
2: Antonio.
3: Suenan igual, pero son cosas diferentes. El Antonio. Sí. Y después está el Antonio. Que es Luis, que eso, que es el Corpus.
2: Sí.
3: Es festivo aquí en Sevilla. Festividad local en Sevilla.
2: Anda aquí.
3: En Granada creo que también. Y
2: también.
3: No sé si algún otro pueblo de aquí de Andalucía o y por el norte.
2: Por la Alpujarra fijo que es festivo también.

0: un saludito como siempre. Ponme algo de Baguial para la señora López, para mi mujer.
1: Hasta luego. Nos damos una vueltecita por los escaparates y enseguida regresamos. A partir de las 9, más despertar sus engozaderas.

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0: Son las 9.
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0: ahora.
1: ¡Vámonos!
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0: Bueno, habéis pedido una de Bad Gyal, encontra una con J. Álvarez, la de La Iniciativa.
4: Qué bonita canción, es preciosa, una copla preciosa.

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1: ¡Vámonos! A ver, que tengo por aquí alguien que me ha puesto aquí un enlace. Dice, buenos días, José Luis, mucho ánimo para el martes. Yo ánimo, porque el martes es el peor día de la semana. Dice, no sé, yo no tengo criterio para esas cosas. A mí los días me pasan muy rápido. En fin, dice, todos los gozaderos, a ver, que tengan un buen día. Ya por el martes 2. Ah, primer martes de junio, pone aquí, primer martes de junio. Pone uno martes de junio, digo, uno martes, no, estamos a dos. Ah, pero primer martes de junio, que bañito, que pecho, la cocha. Nos pone aquí la canción de Estamos a Martes de Gordo Master. Pues la voy a preparar, sí, vamos a preparar la cancioncita para esto. Pero antes de eso, ¿con quién nos vamos?

0: a pasarlo bien.
1: ¡Corre!
0: Un viaje largo, suba al avión.
2: ¡Súbete, súbete!
0: Playa desierta, ya sale el sol. Ahora es el momento de cambiar. 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
3: lugar. Señoras y señores, ladies and gentlemen, con todos ustedes, aquí llega la única, la inimitable, la exclusiva.
4: Caramelo de limón. 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
5: Mi José, hoy quiero que pongas la canción Feliz.
3: ¿Cómo qué? ¿Cómo qué?
1: Tengo miedo.
6: 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Como ella
3: no fui leche, qué barbaridad, ¿cómo es posible este chuche hecho?
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3: Imagínate que en la mitad de la noche se te ocurre acercarte un momentillo a, yo que sé, a la cocina, a beber un vasito de agua, y en el pasillo te encuentras a alguien que dice... ¿Cómo, cómo? ¿Qué dice, señora?
6: ¡Feliz!
3: ¿Pero usted qué hace aquí?

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2: Bushá, el gordo Mace, José Rodríguez, Shadeka, Málaga, Sevilla. ¡Bra! Estamos de fiesta.

0: Κουσιά.
1: Está graciosa la cancioncilla esta, ¿eh? La del Estamos a Martes de Gordo Master.
0: Bien gordo, dámelo, quiero que suene bien gordo. Bien gordo,
1: está chula, está chula.

0: José. ¡Wii!
1: ¡Wii! ¡Buenos días!
0: ¿Qué pasa, chiquillo?
1: ¿Cómo estamos?
0: Vámonos con el martes, que ni te cases ni te embarques.
1: Ahí estamos, sí.
0: Nada, besito para ti, para mi madre, mi pesca, mi marido, mi gemi y mi Paula. A todos los gozaderos, que tengáis un estupendo día.
1: Sí, sí, está precioso.
0: No pasáis mucho calor, tirad por las sombricas y eso.
1: Tira por la sombra,
0: sí. Y nada, José Luis,
1: os
0: ponte con karma.
2: ¿Con karma?
0: A veces sí aguantamos el calor de otra manera. Venga,
2: a ver, ¿con karma o con calma? A ver, la canción de Daddy Yankee. ¿En serio? Te pongo la canción de Daddy Yankee con Snow. La de Informe. ¿Cómo es?
3: Nos movemos contigo.
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2: Aquí ponemos ya la máquina del tiempo. No la ponemos. 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

0: Brother, yo no sé ni cómo llegué a casa anoche. Clase lo que era. Hoy me están tirando de nuevo para bajar para allá, pero yo creo que hoy sí que ha hecho pichadera, que no me esperen.
1: El humo en

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1: A ver, esta canción que me acabáis de pedir, esto es del año pasado. ¿Cómo es posible este chuchecho que se me pasó por alto esta canción? Karol G, Un gatito me llamó.
2: ¿Cómo que?
1: Esa canción de esa de trending de Tiki Toki.
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0: Comenzamos.
1: Adelante.
0: Otro supermercado busca vendedores para sus centros en Vera y Mojácar. En Aguadulce también se buscan repartidores para restaurante. Domino's Pizza busca personal de cocina y sala en Aguadulce. Nueva formación gratuita en Roquetas de Mar para habilidades para la gestión profesional. Se busca arquitecto técnico en Granada. Se busca comercial de ventas con experiencia en empresa líder de frutas y verduras para gestionar clientes de Almería y alrededores. Se busca administrativo con experiencia en Elegido. Para supermercado, cadena de supermercados en Almería, concretamente en Almería Capital, Roquetas de Mar, Elegido, Huercas de Almería y Adra, busca personal para incorporación. Curso de aplicador de plaguicidas en Las Cabañuelas, en Vícar. Nuevo curso presencial de manipulador de alimentos también en Las Cabañuelas, Vícar. Se busca logopeda en Aguadulce. Cursos para vigilantes de seguridad en Granada. Se busca dependienta en Roquetas de Mar, Almería. Nueva formación gratuita en Almería de inteligencia artificial y competencias digitales. Mercadona busca personal en Andalucía, concretamente en Sevilla, Málaga, Cádiz, Córdoba, Jaén, Huelva y Almería para reforzar sus equipos de tienda. Más vacantes publicadas en Almería, Jaén, Córdoba, Málaga y Sevilla. Entre algunos puestos son comercial industrial en Mojácar, operarios de fabricación, limpieza industrial, mozo de almacén, comercial de seguros con inglés, comercial B2B y docente de negociación y ventas. Se busca dependiente para floristería en Almería. En La Mojonera se busca personal para administración y logística. Nuevos cursos gratuitos y becados en Huerca Lovera. Vamos con oposiciones en Jaén, administrativo en el Ayuntamiento de Alcaudete. En Málaga, ayudante a comitidos especiales justamente en Marbella. En Barcelona, auxiliar administrativo en Canovellas. Madrid, informática en la Universidad Politécnica de Madrid. En Sevilla, oficial de electricidad en Dos Hermanas. Buscan camareros y ayudantes de cocina en Almerimar. En Elegido se busca en KFC, busca personal. Siemens Energy busca Project Controller para modalidad híbrida, concretamente relacionada con gestión de proyectos, SAP ERP y sector energético. Nuevos talleres online gratuitos para jóvenes de entre 18 y 29 años de Almería para mejorar tus oportunidades laborales. Es un curso de taller gratuito sobre marca personal y LinkedIn. Serendipia Formación abre 9 plazas para varios cursos gratuitos dirigidos principalmente a personas desempleadas. Cursos disponibles de teleasistencia, información turística, atención a alumnado con necesidades especiales e inglés aplicado a logística y transporte. Cajamar Tecnología busca perfiles junior IT en Almería, Madrid, Granada, Salamanca, Valencia, Murcia y Sevilla. Para incorporarse a equipos relacionados con inteligencia artificial, análisis de datos, desarrollo de software, ciberseguridad, cloud y DevOps y sistemas e infraestructuras tecnológicas. Seguimos con oposiciones en Andalucía, Madrid, Comunidad Valenciana y Cataluña de técnico administración general, auxiliar de biblioteca y archivo, operario de servicios municipales, electricista y fontanero, maestro infantil, terapeuta ocupacional, profesor titular de universidad, ingeniero técnico agrícola y bibliotecario y archivero. Grupo Cajamar busca personal administrativo en Almería. Buscan analista de calidad en Almería. Estas son unas cuantas de más ofertas que nos envían. están publicadas en nuestra web empleoycursosmoisesiana.com.

0: como siempre, si quieres estar al día con todo lo que publicamos, puedes verlo en nuestras redes sociales, en LinkedIn, en la RTX, en Instagram, en Facebook, nuestra página oficial, el blog de Moisés y Ana, nuestros diferentes grupos por provincias en Facebook, y también en el momento que las lanzamos en Telegram y en WhatsApp como canales. Nos vemos la semana que viene. Hasta luego.
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0: tengo por aquí a Quique, un poquillo confundido el muchacho, me ha dejado ahí un poquito. Que quería la canción de la salchipapa. Digo, hombre, no, hombre, no. Todo tiene un límite. Dejamos atrás a las chicas de la farándula con Panorama.
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2: Madre mía, que ya son menos 10. ¡Barbaridad!
3: Pero si hace nada que me senté aquí para hacer el programa.
2: Digo yo que el tiempo pasa muy rápido, es increíble. Ya son las 10 menos 10. Muy buenas.
4: Buenos días, Sululuichi. Buenos días, tu amigo Zadero.
3: Buenos días.
4: ¿Qué pasa, Sululuichi? Chiquillo, ¿cómo
3: estás? ¿Cómo aquí?
4: ¿Estás con las calores?
3: ¿Cómo estamos?
4: Mal, Lo llevo fatal.
2: Yo vivo en la bañera.
4: Ya que el frío lo llevo mal, pero es que la calor de este año es que es horrorosa,
2: Yo llevo peor el calor que el frío. Lo siento, pero es verdad. Con el frío te abrigas y ya está. No tienes por qué poner la calefacción si no quieres. Pero con el calor, ventiladores, aire acondicionado, vives en la bañera.
4: Es pegajosa de esta que se te pega la ropa al cuerpo que dice, Dios mío, que parece que llevo un traje de neopreno, señor.
3: No puedes sudar.
2: Uy, el calor con humedad es todavía mucho peor.
5: Porque el cuerpo no suda bastante. Va a poder refrescarse.
2: Sudas, pero no te refresca eso.
4: Uy, me pongo, das dos pasos y ya estás sudando como si llevara una cascada en la frente. ¡Qué angustia!
5: ¡Como chorrea, como chorrea!
4: Si es que yo soy de temperatura ambiente las Maldivas.
2: Las Maldivas.
4: ¿Ya tú sabes?
2: La que las Maldivas no hace humedad, No. En las Maldivas no hace humedad. Todos los vídeos que he visto de las Maldivas, la gente diciendo, ¡qué calor hace, qué calor hace! Digo, ¿dónde puñetas te has ido, hijo mío, a la Antártida?
4: ¿Sululuy? Pero no, mi madre me tuvo que parir aquí. ¿Qué? Donde el sardiñado perdió la chancla, ahí me tuvo que parir la mujer, se quedó a gusto.
2: Al Ártico me voy a ir yo.
4: Sí, se quedó muy a gusto. Nada, Sululuy, ya te pasaré el vídeo, estoy esperando a que manden el vídeo que no lo encuentran. ¿Qué? De Ramoncito, el día de la comunión.
2: ¿Qué
4: que pasó? Ahí se describe totalmente el mejor día de la vida de la niña y el peor de la vida de Ramón.
2: ¡Ay, pobre! ¿Qué le pasó?
4: Le regalaron la Nintendo Switch 2. Bueno.
2: Vale.
4: La cara de Ramón era un poema, Sululuy, eso era apoteósico. Pero que no te preocupes, que mi suegra no tuvo otra cosa que hacer que dice, hombre, para que no llore le voy a comprar un regalico. Y va y le regala ropa, mira.
2: ¡No! ¡Le compraron calzoncillos! ¡Le compraron calzoncillos en el aire! ¡No! ¡El pobre!
4: ¡Fue catastrófico ese!
2: ¡No,
4: Sululuy,
2: mucho peor!
4: Nada, guapísimo. Un besito gigante para ti y otro para tu amigo Zadero. Que os echéis cubito, aunque sea quien es sujetador y los que no tienen sujetador aquí en la camiseta. Porque ¡qué asco de vida, qué asco de vida!
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2: Eso sí, un consejo.
3: ¡Mata!
2: Consejo del doctor chiflado. Nunca os pongáis hielo en el agujero de... en el nudo del globo. ¡Ay, no! ¡No pongáis hielo, que se os va a quedar pegado! ¡Ay! Bueno, nada, este que lo es, se marcha. Sí. Un momento de relax, take it easy. Me voy a tomar por aquí una latita de refresco con energética. Por cierto, que no se me olvide, David López nos puso aquí que les mandáramos un saludo a los chicos del taller, pero no me ha dicho en qué ciudad está el taller. Que para todos los chicos del taller, venga, va, feliz martes. Yo me voy a dar el salto del canguro, ya me toca. Me voy a Nostalgia a hacer buena onda a partir de las 12:30.
5: Tengo buena mañana por delante.
2: Y los que seguís por aquí, ya sabes, a partir de las 10 llega Actívate con la princesa de la gozadera. Para mi parte, en lo que se refiere a gozadera, como dije, Patricia.
6: Bueno, y con esto y un bizcocho, hasta mañana a las 8.

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0: Son las 10.
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2: Bueno, bueno, buenos días, ¿qué tal? ¿Cómo estamos?
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0: bonito, en el coche,
2: PR.
0: Cocina.
2: Bueno, venga, vamos al lío. Aquí Silvia Abril con vosotros, de 10 a 12, como siempre, de lunes a viernes. Y llevo dos días puntual, Fori, que está aquí controlándome. Fori, yo no tengo que fichar. Yo tengo a Fori. Y es él el que me dice que he llegado bien o no. Voy bien, ¿no? Voy bien. Que es cierto, dice que él, allí también es fiesta el jueves por el Corpus. Aquí también, claro, aquí tenemos nuestra feria, nuestro Corpus. Es festivo el jueves, pero yo no hago fiesta.
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2: ¿Por qué? Porque fiesta aquí en Granada y en algunos sitios, pero no en toda España donde no escucha a los gozaderos, ¿no? Entonces no voy a abandonar. Ahora me ha dado una duda. El peque no, sí tiene cole, ¿no? Es que en los pueblos realmente ya no es fiesta. Suele ser en sitios así que lo elige. Total. ¿Qué me tenéis aquí? Dice Fori, y tienes que recuperar lo del mes pasado. Sí, y me lleva la hora, la puntada. Todas las horas que debo.
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2: Venga, 619-01-09-16, Telegram, WhatsApp y TikTok, Silvia Abril 6. Aquí tenemos a nuestra querida Lourdes también, guapa. Fori decía que saludara al gordito. Venga, el gordito suele también mandar saludos para ti. Algunas veces son saludos normales, otras bueno.
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3: Finito, yo soy tu madre para felicitarte, mi alma. Te quiero mucho, corazón.
2: Venga, un besito.
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1: Venga, vamos a quedarnos con el remix que me gusta. Si ya me gustaba la canción de Lejitos, el remix me encanta. Me gusta un montón el remix de Jay Wheeler junto ahora a Omar Kurz, ¿eh? Ahora volvemos con más saludos.

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1: Venga, estoy de vuelta. Oye, ¿qué habéis hecho en estas? En dos canciones he puesto dos.
2: ¡Súbelo!
1: Pues habéis llenado esto de mensajes, ¿eh? No me puedo ir ni cinco minutos. Bueno, no me he ido, estaba aquí. La gente de TikTok me estaba viendo aquí concentrada haciendo cosas que me han preguntado que...
2: Desde hasta Puerto Rico, todo el mundo...
1: Me preguntan que en qué trabajo.
2: En el coche, en el curro, en la cocina.
1: No sé. ¿Tú qué crees? ¿Qué piensas? Dime tú qué puedo estar trabajando.
2: Sadera va sonando y nadie se quiere sentar. Actívate.
1: A ver, por aquí dice Silvia, un saludo a mi novia Lolailo, que es

0: Dizaron, es el cumple de mi bro, está presa, a ver si le puedes poner los saludos, un temita del Morat. Bueno, ahora le pongo alguna del Morat, claro que sí. Y felicidades.
1: El control del avión, todo el barrio ya la está escuchando, los panas en el coche perreando.
0: Aquí, sí, yo soy locutora, trabajo en la radio, sí, estoy haciendo un programa en directo. No solamente estoy en TikTok, estoy para la radio, para todo el mundo, o sea, no solo España. Tenemos una aplicación maravillosa y una página web que nos puede escuchar desde cualquier parte del mundo. Gozadera FM, la mejor radio del mundo. ¿Qué pueden decir aquí? Los gozaderos. Uy, uy, uy, cuánto saludo. A ver, venga, vamos a empezar.
2: Buenos días, Silvia. A ver si me puedes poner mensajito para mi gordito, el grande de Puerto 2, que lo amo. Que ya mañana nos vemos.
3: Con mucho recuerdo de tu hermano gordo. Que te quiero.
2: Ponme la canción de J Balvin. Ahí vamos.
0: Venga, un saludo. Buenos días, Silvia. ¿Podías poner Las Canarias? No te vistas que no vas. Un saludo desde Daimiel. Oye, pues ha salido justo esa canción ahora en remix con Lucho. Está chula, chula. La tengo por aquí.
2: Buenas, quisiera Hola. Felicitar a mi hermano Kini, que está en Puerto 2. Muchísimas felicidades, que se te echa mucho de menos, que este año es diferente, pero que ya lo celebraremos como nosotros sabemos. Como nos gusta, rodeado de nuestra familia. Mil besos y que te queremos. Y siempre fuerte.
0: Un besito enorme. ¿Qué dice Fori? ¿Qué dice Fori de canciones? Yo os pongo lo que me pedís, pero si pedís canciones que realmente no son originales, no lo podemos poner. Nosotros tenemos que poner canciones originales del artista. Es que hoy día es cierto que con la IA hacen canciones tan perfectas que te crees que es del artista real.

0: Hola, buenos días, Silvia. Buenos días, gozaderos y gozaderas, que soy Alberto de Madrid.
1: Hola, Alberto.
0: Que a ver si para hoy me puedes poner la canción de Mamá Juana de Doctor Bellido. Y se la quiero dedicar a todos los oyentes, a ti, como siempre, a la chancla. Y que tengáis un feliz martes y nos escuchamos de nuevo mañana miércoles. Y a ver si le quitas la nómina a Quique, porque Paula, vale, porque está ocupada con la orquesta y si no puede hacer programa, que no ha podido las últimas dos semanas, pues no pasa nada, es una pena. Pero Quique, si no hace programa es porque no quiere.
1: No, hombre, no. Tampoco eso. Si no hace programa es porque de verdad no puede, porque tiene trabajo, ya sabéis que es productor, tiene muchas cosas, ¿eh?
2: De lunes a viernes.
1: Pero sí, no, no, no va a cobrar.
2: ¡No te lo pierdas!
3: Hiroguini, felicidades. Muchos besos de parte de todos. Aquí te queremos todos mucho. Un cumpleaños diferente, pero bueno. Mucha fuerza y muchas felicidades.
1: Dice Green, mira que le regaño a Alberto, pues siempre me manda saludos al pobre total, ¿eh? Le regaña y le dice ahí, pero bueno, como tú la regañas ahí como madre, no pasa nada.
2: De lunes a viernes, de 10 a 12, tú sabes quién manda cuando sube.
4: Mucha felicidad a mi cuñado Kini. Un abrazo muy fuerte, mucho ánimo.
1: Venga, un besito.
5: Felicidades, Tito, te quiero un montón. Deseando que llegue ya el día para verte.
6: Felicidades, papá, de parte de tu Sari, te quiero mucho.
7: Buenos días, Quinito. Muchísimas felicidades, te quiero.
1: Oye, ¿cómo quieren al cumpleañero hoy, eh? ¿Cuántas felicitaciones? Felicidades, felicidades.
8: Buenos días, quería mandar un saludito a mi coleguita Kini, que es tu cumpleaños. Muchas felicidades, cabrón, te queremos. Y otra cosa, a ver, te invita, perro.
2: Mami, que llegó la hora, lunes a viernes, de 10 a 12 en Gozalera.
1: Bueno, bueno, bueno. Ya tenemos. Ya tenemos saludos de los de risa. A ver qué me mandan hoy.
9: Buenas noches, señores. La berrea. ¿A quién empezará? La berrea. O los orones. Madre mía, vamos a verlo, vamos a verlo. Vamos a reírnos un rato. Hace falta reírse.
1: Sí, sí, desde luego yo me río con qué personaje, ¿eh? Me encanta. Un besito.
10: Silvia, vamos, vamos por el martes. Silvia, el chifli.
1: Venga, vamos, que los martes ya sabéis me gustan menos que los lunes, pero bueno, no pasa nada, ya va a estar, ya mismo hemos terminado el martes. Y ya miércoles, oye, esto es. Aquí tengo a mi querida Merche de Barcelona. Buenos días, guapetona. Saludo a los gozaderos, en especial a mi marido. Me puedes poner tatú de Raúl Alejandro y Camilo. Muchas gracias. Hace muy corta la hora de programa, si te quiere. Merche, no des ideas. No des ideas, que aquí la gente luego empieza a querer que haga programa más tiempo. Me obligan y yo haría, de verdad que haría más horas. De hecho, de miércoles a viernes yo podría hacer más. Pero es que, como tengo más trabajo, no solo ser locutora, que mucha gente piensa que mi trabajo es hacer programa y me voy a mi casa. No, ojalá fuera eso. Hombre, ojalá tampoco, porque me gusta hacer más cosas. Pero tengo muchas cosas que hacer. Si no, yo os prometo que haría más programas. De hecho, no descarto que algún día pues me quede más ratito. No pasa nada. Un besito, Merche, guapa.
11: Hágalo. Buenos días, aquí estamos. Aquí estamos trabajando en San Fernando, mucha calor, la gente de San Lucas. El gurista está malo. Y aquí está el zorra poniendo ladrillo, que es un máquina. Y el peón es Juan, de San Lucas también. Y el Raúl el picó. Aquí estamos usando, hija, por la feria. A ver si juntamos algo para irnos a la feria.
1: Venga.
12: Y yo soy de San Lucas también. Me llamo Gordillo, soy gurista de aquí de San Fernando. Y aquí estamos pasando mucha calor.
1: Sí, sí, calor hace ya, ¿eh? Buenos días, un saludo a mi chiqui, Mari José, y de parte de su Manu, que lo quiere mucho, que la quiere mucho. Venga, un besito a vosotros. Dice Fori que de momento debo 4 horas, 4:50, no, será 4:30, ¿no? Sí, 4:30. 4:30, uf, esos son dos. dos días de programa o un día que... No, tiene que ser dos días de programa más. Bueno. Mira cómo me lleva todo, ¿eh? Si Jorge ha mandado saludito, pues sí, Jorge ha mandado saludo, pues voy a ver si lo veo. Espérate un momentillo. Que ya sabéis que esto se va. A ver, sí, dice Jorge... Hola Silvia, te saludo del hospital. Hoy toca tratamiento con mi mujer. Mucha fuerza para esas personas que luchan con esa maldita enfermedad. Soy de Chiclana, un beso guapa. Totalmente contigo, Jorge. Un beso enorme para ti y para tu mujer. Ánimo, ya verás que todo sale muy bien. Es cierto que es complicado, un proceso duro, pero bueno. Silvia Abril, 10 a 12. Dice Merche que Fori es mi secretario personal, sí. ¿Qué te digo? Pero que sí. ¿Qué hago con él? Sech y Jay Wheeler, la NASA. Ahora volvemos después de Publi, ¿vale?

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1: Mira, por aquí en TikTok, ya sabéis, Silvia Abril 6, me decía Fori que para recuperar las horas que tengo, que debo, que haga programa a las 12 de la noche. Yo creo que es ahora ya. Dice Alberto que él me escucharía a las 10 o a las 11. Que a las 12 no, que es muy tarde. Dice que está intentando escribirme en TikTok y no le deja. Bueno, yo es que a esa hora tampoco puedo, ¿eh? Yo a esa hora ya está una a gustito, si no dormida, por lo menos en el sofá, relajada, ¿no? Leyendo o viendo alguna serie. Mira que hay horas en el día, ¿eh? No me hagáis trabajar a esas, ¿no?
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1: Venga, a ver, saluditos. 619-0109-16, Telegram y WhatsApp. También en TikTok, como he dicho, Silvia Abril 6. Ahí estamos. Siempre hay charlas, hay temas de conversación. Algunos no tienen nada que ver. Pero bueno, ahí nos entretenemos al final.

0: ¿Cuál? Bajo el mar, bajo el mar. Uy, uy, uy, uy, esa gusta, sí, mira, esa gusta, sí, sí.
1: Y dile a Fori que diga que yo no te llevo por el mar camino. Wow. Si yo soy un angelito, lo único que hago es que te la pasas bien.
2: Sí, claro.
1: Será bicho, si es demonio, es Satanás. Satanás. Besito, mi bien reina bonita, ya lo sabes. Bajo el mar o detrás de una roca. Uy, uy, cómo estoy
2: hoy. ¿Cómo está? ¿Cómo está? Hoy no, cría, estás todos los días. Qué tarea tienes? Oye, hablando del mar, ¿qué pasó al final con tu pasillo ese interminable que ibas a pintar? ¿Eso se ha quedado para después de la comunión? Ya la comunión ya ha pasado. A ver qué tenéis pensado ahí.
3: De lunes a viernes, de 10 a 12, no te lo pierdas.
2: Bueno, a ver, vamos a quedarnos ya con musiquita, ¿no? Elena Rose y Manuel Turizo, la semana.

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0: de la Fuente. Uy, uy, uy, uy, uy. Se cae todo. Caravaggio, y venga, vamos, que seguimos con saluditos. Yeah, yeah. 619-010916, Telegram y WhatsApp. En TikTok también estamos, Silvia Abril 6.
1: Con las 10 ya llegó la energía, con Silvia Abril empieza.
0: Venga, que tenemos a nuestra amiga
1: en la
0: Rocío.
1: Melodía, dos horas.
0: Francisco, buenos días.
1: Desde
0: Antonio.
1: Hasta Puerto Rico.
0: También nos dice, soy Iván, para Carmen de Linares, te amo.
1: Coche en el curro, en la cocina.
0: Venga.
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0: Y también nos piden alguna de Manuel Turizo, Karol G, hombre, por supuesto.
1: Acaba de empezar, gozadera.
0: Es que Manuel Turizo ha sonado ya, además hace dos canciones.

Aquí Christopher dice: hola Silvia, un saludo a todos los gozaderos. Podrías poner la de China, de Anuel, Daddy Yankee, Karol G, Ozuna y J Balvin. Temazo, ¿no? Buena música esa canción me trae recuerdos ahí de una época perdón que no bajo esto un poco complicada. A ver, fue pleno COVID, bueno, antes, salió antes, estaba como en su pleno apogeo esa canción. Creo que fue de las últimas que se bailaron en la discoteca. Yo fue una de las últimas que bailé y recuerdo de luego estar encerrados y ponerla y decir: hay que ver, hay que ver este temazo, qué desperdiciado está que no podemos salir a bailar. Y es cierto que me trae ahí unos recuerdos un poco. Venga, vamos a escucharla, venga, que me han dado ganas. Rocío dice que este sábado va a ver a Lola Índigo, que viene a Almería, de regalo para mi sobrina. ¡Qué guay! El otro día estuvo aquí en Granada y la lió muchísimo en el festival que hizo. Es una máquina.

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0: Son las 11.
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2: Pues ya llegamos a las 11 al final, mira. Va a pasar el martes rápido, rápido.
3: Abril en la casa.
2: Venga, estamos en TikTok, Silvia Abril 6.
3: Son las 10, ya llego.
2: WhatsApp y Telegram 619-010916 para que mandéis vuestros saluditos. Petición de canción, si la tenemos y si es de Gozadera, se podrá poner. Si no, no puede.

0: Saludos, bueno, en primer lugar que está aquí mi amigo Javilístico por TikTok.
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0: Que me ha pedido una canción y si no lo había escuchado, he escuchado un mini trozo y ahora la escucharé completa, pero yo me fío de él, tiene buen gusto musical. Así que ahora te la pongo. Buenos días, escucho todos los días, un saludo desde Cartagena. Un beso a José y mis niñas que las amo. Venga, un besito hasta Cartagena, me encantó cuando la visité, ¿eh? Volveré. Buenos días, Silvia, saludo a los cuñados Mudanza Carreño, un beso grande, venga, un besito. Venga, a ver. Rafa, a ver qué me manda Rafa.
2: Papeleta, chiquillo, qué mala suerte tengo. A ver.
0: ¿Qué?
2: Me trae los Reyes Magos una muñeca hinchable y viene con la boca cerrada, tío.

0: ya mala suerte, sí.
1: ¡No te lo pierdas!
0: Yo no puedo más, ¿eh? No puedo más. Por favor. Esto ya, ya, ¿vale?
1: Yeah, yeah. Gozadera FM.
0: En fin.
1: Silvia Abril en la casa.
0: ¿Lo había escuchado o no lo había escuchado?
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0: Ay, Dios mío.
1: La 10 ya llegó la energía. Con Silvia Abril empieza la...
0: Por favor, ¿podemos parar?
1: La radio suena la melodía.
0: Os vais a acabar conmigo, ¿eh? Vais a acabar conmigo.
1: Desde Granada hasta Puerto Rico. Todo el mundo bailando bonito.
0: Esto ya no puedo, o sea, no es serio esto.
1: La cocina.
0: Ahora, ¿cómo sigo yo?
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0: Venga, vamos a quedarnos con música porque ya, ya, ya está. Venga, nos pedían antes la de Canarias. Pues yo voy a poner la nueva versión junto a Lucho RK. No te vistas.

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0: en la casa. De lunes a viernes, súbelo. Son las 10, ya llegó la energía.
1: Venga, vamos a seguir.
0: Esa la alegría. La radio.
1: Me dice aquí mi jabilístico que si puedo mirar Instagram. Sí, sí. Sí puedo mirarlo. Lo tengo aquí abierto también. Venga, si quieres mandarme por ahí algo para leerlo, lo que sea, o para decirme, no sé. Si puedo.
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1: A ver, venga, tengo saluditos.
2: Buenos días, Silvia. Un saludito para ti y para todos los gozaderos, en especialmente a mis gaditanos, que somos los mejores del mundo. Dice, yo, Manuel, tu mujer, cuando hace el amor, chilla mucho. Dice que si chilla, la escucho yo desde el bar, imagínate.
1: Desde el bar. Fíjate. Venga, un saludo. Hola, buenos días, equipo. Felicitar a la peña, si salgo o no entro, de Torre Pacheco, de parte de Mariló Córdoba. Venga, un besito, Mariló.
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1: Hola, Silvia, te envío este mensaje lleno de alegría desde el trabajo. Feliz martes, espero que tu día sea maravilloso. Te mando un saludo muy especial y un abrazo enorme. Que te salga genial hoy. Música de Mora, si quieres. Oye, muchas gracias, ¿eh? Mensaje muy bonito. Buenos días, Silvia, pon las muñequitas para los JFC y Benito el Mojino de los Corrales. ¿Va?

0: A ver, por aquí nuestro amigo Rafa, que antes, pues ya sabéis, me ha dado la risa con los audios que nos manda de Juan, su mala suerte. Dice, pobrecillo Juan, qué mala suerte, me río al plan tuyo. Mira que lo conozco y sé que lo que va a decir, o sea, es que sabe lo que va a decir y aún se ríe. Imagínate yo que no, que todavía estoy ahí conociéndolo, pero es que ya, cada vez que veo un audio de él, digo, ya está, ya, ya me preparo. Me intento mentalizar que no me dé el ataque de risa, pero es imposible, ¿eh? Es imposible. Me he reído mucho, me he reído mucho. Y te mandan un saludo a mi hermano Víctor y dale fuerte al reggaetón. Ponle a Juan la canción de esta noche de sexo. Venga, vale, ahora ponemos ese clásico, claro que sí. Aquí dice, saludos a mi amiga Simona. Una máquina.
1: Y Silvia Abril siempre sonriendo.
0: Bueno.
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0: Saludos.
1: Con Silvia Abril tú sabes bien, de 10 a 12.
2: Buenos días, Silvia. Quiero dedicarle la canción de gasolina a todos los transportistas que nos jugamos la vida en la carretera. Vamos, que hoy es martes, que ya queda menos para el viernes.
0: Sí, ya queda menos. Venga, tengo audio de Cris.
3: Mi Silvia, y esto es para Javi, ¿eh? Que le gusta extrabarnos la lengua.
0: Sí.
3: Hiciese, diecisiese. No, hiciese y deshiciese. Era que no me sale. Por la S, a tomar por culo la S. Y luego, camarero, anúlemelo. Ese sí, pero antes decía caramelo, pero lo he ensayado. El otro no me sale ni ensayando. Hiciese y deshiciese.
0: Mira, pero ese sí te ha salido. Al final ha ensayado, bueno, pero te ha salido. A mí no me ha salido. Ya antes lo he leído antes en el directo de TikTok y no, no. Es que nos lo pone complicado aquí en habilístico este, ¿eh? No puede ser. A ver, por aquí me dice Silvia, pon John Mico y Bizarrap, que ayer no sonó. Suele pasar. Ayer es que me tuve que ir antes también, te digo, ¿eh? Hay muchos días que es imposible. Si tengo muchos mensajes, peticiones. Venga, ahora lo voy a poner, ¿vale?

0: Buenos días, con alegría.
1: Hola, hola.
0: Vámonos de buena mañana otra vez. ¿Qué le pasa, Cris? ¿Qué le pasa a esta gente? Madre mía, la que tiene esto día a día, ¿eh? Os voy a poner yo unas cuantas velas negras. Vámonos, vámonos, que es martes. Que el miércoles, jueves, pillo vacaciones. Wow. ¡Vámonos!
1: Toma ya, bien.
2: Actívate, mami, que llegó la hora. Lunes a viernes, de 10 a 12 cosas.
1: Venga, esta canción que se la dedicamos a Juan, nuestro amigo Juan.
3: Oye, bebé,
1: que le ha salido una muñequita que había comprado, la ha salido un poco defectuosa.

0: nadie, está bien ya. ¡No lloren! ¡El dúo de la historia! 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Esto es de colección, hermano. ¡Bum!
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buen clásico no puede faltar, ¿eh? No es ilegal, Daddy Yankee. A ver, por aquí dice buenos días, un saludo para Pintura Moreno y para el Pililas, el loco que va a dejar el banco sin un duro. Dice, pon Danza Kuduro que se animen los trabajadores. Venga, vale, ahora ponemos ese clásico también. También estamos por TikTok, ya sabéis, Silvia Abril 6. Y tenemos a nuestro amigo Jaime Postigo que dice, te escucho todas las mañanas en el trabajo, hace la mañana de más a menos. Dice, lo que pasa es que se hace corto hasta las 12. Claro, ya me voy a las 12 y ya. Bueno, pero tenéis musiquita. Y de los lunes y los martes después de mí está mi querido compañero Fran Higuero, que no es por nada, es un máquina, También tenemos a nuestra amiga Laurita. Hola, guapa. Sí, hace calor. Sí, sí, sí. ¿Cómo llegamos? Tenemos que irnos ya a la piscina. No podemos estar aquí, Venga, que nos pedían antes la sesión de Bizarra de John Mico.

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1: Silvia, soy Jaime Postigo de TikTok. Quiero mandar un saludo a mi mujer Jennifer, a mi hija Jenny y a mi hija Triana, que dentro de nada estará aquí nuestra nueva bebé Alma. Anda que viene, ¿eh? Todas mujeres, ¿eh? Tienes todas las de perder, amigo. Un besito. Por aquí nos dice un saludo a la empresa Mateo del Puerto, a Curro, Quique, José Mari, Dani Flow, Alejandro y a Lorenzo Peinado. Gracias, venga, gracias a ti, un besito.

Y nos vamos a quedar ya con esta canción que nos pedían de nuestros amigos de la Reina del Flow, que bueno, son artistas, son cantantes de verdad en la vida real. Alison Joan y Juanma, Sky y el Pez Koi. Un cafecito.

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0: No sé qué ha pasado, sin darme cuenta, se ha ido el tiempo. Último saludo, si me toca despedir, si es que ya no da tiempo para más. Cuando acabe esta canción, ha acabado el programa. Así tal cual. Así que venga, vamos a empezar estos últimos saludos y nos vamos a ver.
1: Buenos días, un saludo para mi amigo el Manteca, que ha recibido la ayuda de los agricultores, 25.000 euros, y está muy contento con Pedro Sánchez. Un abrazo.
0: Un saludo desde Santa Clara para mi amigo Miguelito, que ha llegado de luna de miel y lo vamos a celebrar en la feria de Aznalcázar. Oye, pues bien que lo celebréis. Pues nada, con este Te Entiendo remix me despido hasta mañana miércoles. Ya mañana miércoles.
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0: Ale, a pasarlo bien, portarse bien, ¿eh? Mañana más. Y cuidadito que ya sí hace calor. Chao, chao, besito, besito para mi abuela, como siempre. Hasta mañana.

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0: Son las 12.
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0: Es la una.
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2: Ah ouais, c'est comme ça. Rafa, c'était quoi déjà?

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0: Son las dos.
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0: Mira,
1: da la luz.
0: Todavía ando buscando cuál es mi fecha de nacimiento, maestro.
1: ¿Cómo así?
0: Porque hoy hay gente que piensa que uno nació ayer.
1: Lo que pasa es que Judas cree que vendió a Jesucristo y lo que hizo fue que lo empeñó.
2: En mí no creyeron.
1: No aguantó la presión.
2: Me subestimaron.
1: Se tiró la soga.
2: Me dieron la espalda, sí.
1: Buen fariseo.
2: Cuando yo di la mano,
1: la vuelta dio.

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3: Son las 4.
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0: 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La famiglia lo primero ya lo sabe.
1: Pero a uno lo que le da la felicidad son personas, no cosas. Tú porque me ves a mí aquí conseguir pila de cosas, eso no te va a dar felicidad ninguna. A mí la felicidad me la da mi madre, me la da mi padre, que bien, gloria a usted, ¿me entiendo? No me la dan mis hijos, ¿sabes? Entonces yo tengo que trabajar para que esa gente esté bien, ¿sabes? Es obligatorio ganar dinero.

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1: Son las 5.
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0: Son las 6.
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0: Son las 7.
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2: Son las 8.
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0: Son las 9.
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0: Son las 10.
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0: son las 11.
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1: Es la una.
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